0: Juan, tu ets un home molt de normes?
1: Bueno, pues como todo el mundo, según me voy haciendo mayor, me voy haciendo más formal. Y una vez más, como todo el mundo, yo creo, cuando eres adolescente y eres más joven, pues siempre te gusta ir un poco al límite y eso, como un perro llorándote o un niño llorándote a ver hasta dónde puede llegar y que le salga bien. Pues eso, creo que todo el mundo busca un poco ir al límite de las normas para pasarlo bien, para entender. Pero bueno, ahora me voy haciendo mayor, ya tengo canas, así que cada vez soy más de respetar todas las normas muy bien.
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1: Pues mira, de este proyecto hace años, ya llovió.
0: Sí, 2017.
1: 2017, pues mira, no me acordaba. Y no recuerdo exactamente de dónde sale esa idea de la planta, pero bueno, a mí me gusta mucho la ironía, el humor y un poco el mundo absurdo. Entonces huele o tiene pinta a que puede haber sido idea mía, porque queríamos también... A mí me parece que es muy fácil meter ideas a través del humor y sobre todo mensajes un poco tan, entre comillas, aburridos como esto, que a la gente puede decir, ah, no me mareéis con vuestras cosas. Pero si lo haces con ironía o con gracia, o casi de una manera narrativa, casi guionizado como una película o algo así, que digas, oye, no quiero que me coman la planta carnívora en el metro por no ceder l'asiento.
0: Amb la Carme, que és un nom molt, molt típic català,
1: sí.
0: Que tenia... 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
1: Sí, sí, además me encantan los juegos de palabras a mí, o sea que eso fue genial.
0: Juan, i com acaba un asturià fent una campanya cívica de transport a Barcelona?
1: Bueno, son cosas de estas del siglo XXI, ¿no? Todo está interconectado, porque de hecho tengo aquí en Barcelona tengo muchos amigos y amigas ilustradores buenísimos que podían haberlo hecho perfectamente y me decían ellos de broma ahí, ¡ah, qué cabrón que te llamaron a ti para esto y no nos llamaron a nosotros y tal! Entonces, bueno, yo creo que realmente tiene más que ver con mi trabajo gráficamente es amable, es fácil de consumir, por decirlo así. Y no es demasiado invasivo. Entonces, yo creo que me llamaron un poco por la imagen gráfica que hacía en ese momento, que ya te digo, es muy afable, es elegante, o sea, la puedes poner en sitios y no queda demasiado publicitario, pero también manda un mensaje más o menos divertido, a más o menos a todos los públicos. Yo creo que fue más por ahí que me tocó hacer la campaña.
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1: Sí.
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1: No, mira, Barcelona, a pesar de que és una ciutat que tiene una cultura muy amplia del muralismo, del arte urbano, coincide que no tengo ningún muro aquí, así que aprovecho esta ventanita de la información para mandar un mensaje... Barceloneses y barcelonesas, si tenéis un muro agradable, llámenme al número que aparece en vuestras pantallas.
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1: Mira, pues sería bonito.
0: Barda, sí.
1: Sería bonito encontrar una paret gràcies a la ràdio, al
0: Mundo
1: Radio. Sí,
0: seria una bona història.
1: Sí.
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1: Sí, soy culo inquieto o inquieto, pero me gusta dentro de la gráfica probar y tocar todo lo que pueda. Por mi manera de ser soy así bastante disperso en el buen sentido y en el mal sentido de la palabra, entonces a la hora de crear es muy útil. No me gusta mucho cerrarme porque me aburro a mí mismo y creo que además puede hacer que la gente que le consume mi trabajo se aburra, así que me atrae mucho probar diferentes técnicas, diferentes maneras de contar lo mismo. Siempre que cuento historias hay un porcentaje que me invento. Me lo dice mi novia, me dice, pero si eso no pasó. Y dije, ya, pero no lo hago queriendo, lo hago sin querer, pero me parece que es más interesante para el que escucha la historia, ¿no? Y entonces digo, si total le da igual ese porcentaje de mentirijilla, no afecta a la realidad del mensaje, ¿no? Pero hace la historia un poco más emocionante. Pues con el arte o con el trabajo gráfico me pasa lo mismo. Intento meterle siempre un pequeño porcentaje de novedad o de invención para no aburrirme a mí mismo, y si cuento la misma historia, podemos contarla de manera diferente.
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1: Bueno, es bastante también complejo que definir todo eso, pero sí que es un poco un resumen de, inevitablemente, de mi manera de ser. Yo soy, por naturaleza, soy un feliciano y intento estar siempre de risa, siempre pasándomelo bien, con más o menos poco respeto a todo en general, en el sentido de preocuparme, no preocuparme en exceso por las cosas. Y cuando cualquier artista, cuando hace su trabajo, hay un porcentaje muy alto que transmite parte de sí mismo en la obra. Entonces, en mi caso, pues son casi como estados de ánimo puntuales que cuando lo estoy haciendo. Este trabajo en concreto, no el de esta exposición, sino la parte más artística, precisamente en el 2017, cuando el proyecto de La Karma, di un salto, cambié un poco el mundo de la ilustración por el mundo del arte. La ilustración es un trabajo así un poco más mercenario, en el sentido de que hay un cliente, hay una necesidad, la cubres, lo resuelves. El arte es un poco al revés, no hay cliente, haces lo que te sale, lo que buscas en ese momento, y luego el cliente supuestamente aparece luego. Entonces, cuando empecé a hacer trabajos más artísticos o proyectos más personales, me puse algunas limitaciones creativas para, como te decía, no aburrirme a mí mismo y ponerme un poco ejercicios de búsqueda. Decir, oye, a ver si puedo contar lo que me apetezca en cada momento, ¿no? Pero sin caer en los trucos que conocía del mundo de la ilustración, en trucos cromáticos, de composición, de un color aquí funciona, que estoy a favor, pero como ejercicio creativo me lo puse a mí mismo para intentar desarrollar un lenguaje. Y cada vez que aprendes un lenguaje, empiezas con frases muy básicas. Hola, me llamo Juan, y luego poco a poco pues ya vas soltándote, incluso al no decir hola, me llamo Juan, dice, ¿qué pasa? Aquí Juan, o cada uno lo dirá como le dé la gana. Entonces, mi trabajo es sobre todo con una tinta, intento trabajar con una tinta en negro, sobre todo, con el color del fondo del material o del soporte que toque en cada caso, y es un poco para no irme por los cerros de Úbeda y decir, oye, acuérdate que no te compliques aquí. Sí que estudié Bellas Artes, entonces técnicamente tengo los recursos a lo mejor para hacer algo más complejo, pero no me apetece, precisamente porque entendí que, o para mí, quise entender que el arte era un lenguaje distinto al de la ilustración, y de ahí surgieron estos personajes, que sí que son, bueno, yo siempre fui figurativo, entonces el elemento básico de la figuración que define a un humano pues son sobre todo la mirada y en este caso la boca. Entonces, dos círculos y un palo, inevitablemente lo ve alguien y humaniza al objeto al que le pongas dos círculos y un palo. Y entonces estos personajes vienen más escapando de mi parte del mundo de la ilustración y del diseño gráfico, e intentando desarrollar un lenguaje que, bueno, ya llevo 10 años, haré el año que viene, trabajando solo, pues esto, técnicamente con el negro y con limitaciones técnicas.
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1: Enfadados hay pocos, hay alguno.
0: Sí, no n'he vist cap.
1: No en esta exposición. Bueno, a lo mejor sí que hay alguno secreto por ahí escondido. Ahora, desde aquí, mira, estoy viendo ahí uno que está neutro, no está alegre, pero está neutro. Esto tiene dos porqués. El primero y menos romántico, menos bucólico, es porque hice muchos cuadros con alguna expresión triste o alguna expresión enfadada, y la gente me decía, oye, me encanta el cuadro, pero ¿me lo puedes poner contento? Y digo, es que estaba así cuando lo pinté, no se puede cambiar. Dice, ya, pero es que el holo, si lo voy a poner en el salón de mi casa, no me apetece poner una cara triste. Entonces, esa, por eso te digo que es menos romántica esa respuesta, y sí que hago, aparte porque el objetivo es estar, el de todo el mundo, es estar más veces bien que mal, entonces por eso hay más personajes sonrientes que no. Y luego la parte más bucólica y más bonita, más poética, pues eso es el decir, oye, pues no hago personajes tristes porque la idea es no estar triste y cuando estoy triste, pues en vez de dibujar me voy a dar un paseo a la playa, entonces ya me pongo contento y puedo volver a pintar. Y entonces salen los alegres.
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1: Sí.
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1: Bueno, Los Canotipos es un grupo de música que surge en el pueblo. Yo me fui a vivir a un pueblo escapando de las ciudades un poco para buscar esa parte de introspección y de decir, oye, por suerte me va bien en el mundo del arte, no necesito tanto ya estar en ciudades grandes para conocer a gente que me conozcan, me retiro un poco y así me puedo dar más tiempo a mí mismo. Y lo que pasó yendo a un pueblo es que al principio sobre todo tenía miedo de aburrirme, de esto que dices, quiero ir a un pueblo, pero cuando vas al pueblo dices, hostia, a ver si me voy a aburrir, que aquí hay menos cosas para hacer. Entonces monté un grupo en el pueblo, pues para estar un poco entretenidos. Yo toco mal o muy mal, y me junté con otro que toca mal o muy mal también, pero por suerte pudimos engañar a otros dos o tres que tocan bastante bien, que tocan muy bien, de hecho son medio profesionales. Y claro, si metes ingredientes buenos en el arroz, pues da igual que seas buena cocinera o no, que te va a salir mejor que si echas ingredientes malos. Entonces, bueno, el grupo empezó a sonar bien. Luego artísticamente tiene algo interesante, que es el hecho de juntar profesionales con no profesionales. Casi desde un punto de vista creativo es muy interesante, porque en general cualquier persona que se dedique a cualquier ámbito se rodea de gente más o menos de su mismo nivel. Cuando empezamos algo, pues nuestros amigos o nuestros compis son del mismo nivel. Pues si soy amateur en el tenis, pues voy a jugar con gente de mi mismo nivel, porque si me coge uno bueno me destroza. Entonces, y a medida que te vas haciendo profesional, pues vas jugando con gente de tu nivel. Pero en este caso, gente muy buena, músicos muy buenos, están tocando y componiendo con músicos muy malos. Bueno, ni siquiera músicos, o sea que imagínate. Entonces, es un compendio así bonito de la valentía del que no sabe con el conocimiento del que sabe. Y salen cosas distintas. Distintas porque, pues, músicos buenos con músicos muy buenos va a salir música muy buena. Músicos normales con músicos normales va a salir música normal. Músicos malos con músicos malos, pues va a salir música aparentemente a priori mala. Pero músicos muy buenos con músicos muy malos, no sabes muy bien lo que va a salir. Y entonces, todo lo que sea crear o aportar algo nuevo, a mí a nivel personal me atrae mucho. Y luego estamos viendo que también a la gente que viene a vernos a los conciertos y eso, pues no sabe muy bien, ahora ya va sabiendo a lo que va. Però al principi dicen, no sé si són bons o si són malos, però me estoy pasando bien.
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1: sin
0: més
1: morir,
0: bo, no?
1: Joven y sin arrugas. Bueno, no, estábamos pensando en decir, porque claro, la cosa se está poniendo no seria, tampoco es que vayamos a tocar en un estadio de fútbol, pero llegó un momento que empezamos a hablar de cosas serias y nosotros no queremos hablar de cosas serias, como decir, oye, que hay ensayo o que hay que mejorar este arreglo o que el sonido de este tema es hay que tal o a qué precio cobramos las entradas, cosas así serias o aburridas que no estaban en el origen de montar un grupo de música o de juntarnos a tocar, ni siquiera montar un grupo de música. Entonces, bueno, estamos planteándonos el decir, oye, ¿qué pasa si estamos sacando el tercer disco ahora? Y decir, oye, pues una trilogía es bastante serio. Todo es en vinilo, muy fetichista todo, muy diseñín. Entonces, estamos pensando eso. ¿Qué pasaría si morimos jóvenes? De hecho, tenemos un tema que se llama Muchas gracias por venir, que es como la despedida. Es como que ya estás en tu lecho de muerte y a todos les das las gracias por haber... A todos hablamos un poco de todos los sitios donde tocábamos, la gente que vino a los conciertos, bla, bla. Y esa estábamos pensando en tocarla solo una vez y que sea en el último concierto. Ya ves que no hay ninguna intención musical. Todo esto es casi un teatrillo, algo artístico, algo creativo.
0: Ets molt artista, molt creatiu, però també tens una base teòrica molt important, una mica renaixentista, tu, eh?
1: Me gusta, sí, sí.
0: Has tingut temps d'investigar, com deia, a nivell teòric, tot el tema del procés creatiu.
1: Sí. Yo hice, en el 2000 al 2005, hice Bellas Artes en Salamanca. Y luego quería seguir estudiando porque me di cuenta que me gustaba aprender y todavía eres joven ahí y tienes más o menos tiempo. Y entonces hice un doctorado sobre creatividad. Investigué el proceso creativo porque siempre me gustó mucho. La gente me decía, de pequeño y eso, que pues tenía muchas ideas o que era divertido o creativo, como lo llamemos. Y luego ya un poco más de adulto, pues dije, oye, ¿y esto de dónde viene? ¿Se nace? ¿Se hace? ¿Se puede enseñar? ¿Se puede aprender? Y mi tesis iba de eso. Estudié si la creatividad se podía aprender y por lo tanto si se podía enseñar, y al revés, si se podía enseñar y por lo tanto si se podía aprender. Y luego también la otra parte del doctorado investigué si un pensamiento creativo mejora la calidad de vida. A veces sí, a veces no, pero en general sí. Porque bueno, la creatividad no deja de ser un sistema de resolución de problemas. Pues el que tiene más recursos y más posibles soluciones puede fallar también, pero tienes más, entonces siempre es mejor que el que tenga menos. Y daba clase di bastantes años clase de creatividad, bueno, a gente joven, a niños o niñas, pero también a gente mayor, a adultos, a gente ya jubilada, que bueno, pues eso, en principio no nos preocupamos tanto de educarlos en creatividad porque ya parece que ya está hecho. La receta ya está hecha y entonces ya no hay mucho más que tocar ahí. Pero bueno, es muy interesante para gente mayor, desarrollar el pensamiento creativo, porque son los que tienen tiempo y dicen, oye, yo me levanto por la mañana, pues en vez de salir a dar un paseo y tomar 18 cafés, voy a tener ideas o a... Entonces, bueno, era divertido. Por ejemplo, les obligaba a robar algo.
0: I claro. Això és molt trencador, és molt poc karma, eh?
1: Con la primera pregunta que me hacías. No, pero claro, entonces les ponías en un brete porque, claro, no es robar un banco, pero sí, entonces tenían que traer algo que hubiesen hurtado, ¿no? Algo a clase. Pero claro, puede ser una uva, puede ser el sobrecito de café de un bar, no hace falta hacer el mal. Pero es ponerles en situaciones un poco poco comunes. O a lo mejor tenían que traer fotografiado, era cuando se llevaban las cámaras, las reflex. No, las compactas, perdón, uh-huh. Eran las compactas de aquella. Y decir, oye, pues todo lo naranja que veáis de aquí a la semana que viene tenéis que fotografiarlo. Y entonces enseñamos teníamos una lista de cosas naranjas. Bueno, ejercicios creativos. Tenéis que ir todos los días a casa por caminos distintos y registrarlos en tal. Tenéis que llevar una libreta y dibujar. Tenéis que... Bueno, eran ejercicios creativos y servía para que se desarrollasen un poco el pensamiento creativo.
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1: Pues bueno, eso es bastante difícil y bastante complejo. Si tuviese esa respuesta, pues hubiese sacado un libro que estaría traducido a 127 idiomas seguramente. Entonces, no sé tanto de dónde vienen, pero me gusta mucho registrarlas y tener libretas y libretas con ideas, papelitos, servilletas, porque luego me gusta mucho buscarlas. Entonces, me gusta mucho pensar dónde están guardadas las ideas para poder ir a ellas cuando las necesite. Muchas veces los famosos bloqueos creativos que existen, obviamente, pero en vez de esperar a que venga el ideón, puedes abrir un cajón y decir, a ver, ¿cuántas ideas tengo aquí? Ah, mira, pues es como el que se te olvidó de hacer la compra, pero encontraste una lata de bonito ahí y dices, ¡buah, me da la vida esta latita de bonito! Entonces no es tanto de dónde vienen, que eso es complejo, pero porque vienen de muchos sitios y obviamente la clave en ser creativo y en tener ideas es casi como los idiomas, es querer ser creativo. Entonces si te acostumbras, yo ya lo tengo interiorizado, pero si todos los días por la mañana dices, hostia, voy a ser creativa hoy, y te obligas a hacer juegos de palabras, a ir por caminos distintos, a tener ideas absurdas, a hacer chistes cada poco, a estar todo el rato teniendo ideas, es mucho más fácil tenerlas, porque es como el músculo del brazo, pues si lo utilizas todo el rato, pues lo tienes entrenado. Entonces, más que de dónde vienen, es acostumbrarte a hacerlas y guardarlas en sitios que te acuerdes luego dónde están.
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Hola, em dic Josep i vinc del Casal Digital en la ràdio i us explicaré The New Seasonal in Paranormal Carnival Called You Grabber. En My Singing Monsters, en el 24 de septiembre del 2026, habrá un nuevo seasonal llamado You Grabber, con su evento llamado Hispanus Old Night, que se inspira en la cultura invernal y marisquera del Año Nuevo de España. Las islas que vive ahí son

Seasonal Shanty, Paranormal Carnival, Cold Island y Water Island. Lo que significa que no solo es un seasonal, sino que también tiene las versiones Major y Minor, porque es un porque en Paranormal Carnival habrá su decoración donde encontraremos un estilo invernal y el fondo será debajo del mar, lo que habrá crustáceos, cefalópodos y bivalvos de mentira flotando en el fondo, pero que son siluetas translúcidas, así que es lo mejor. Incluso se celebra esta celebración en la celebración de Yol y en la celebración de Carillon. Y bueno, eso es todo. Nos vemos a la próxima. Adiós.

Hola, soy Jason y os hablaré de Michael Jackson adulto. Desde que ha hecho la gira de 1984, ha terminado con Joey Jackson, o sea, su padre y sus hermanos. Y logró el álbum solista, o sea, el álbum Thriller y el álbum Bad. El álbum Thriller tiene Working Day and Night, Billie Jean, Beat It y Thriller. Y después hizo su gira de Bad Tour. Estaba con otros bailarines y cantó Thriller, Billie Jean, Smooth Criminal y más. Y todas esas canciones están en el álbum Bad. Nos vemos pronto.

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1: Hola, soy Jason y os hablaré de Bad de Michael Jackson. 9 canciones del álbum que se lanzaron como disco. I Just Can't Stop Loving You, Bad, The Way You Make Me Feel, Man in the Mirror, Dirty Diana, Another Part of Me, Smooth Criminal. Adiós.

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1: The Amazing Digital Circus with the new episode. En un nuevo episodio de esta película de una duración de 2 horas con 45 minutos, en la primera escena de toda esta película nos muestra un ordenador encendiéndose por sí solo, que nos muestra el logo de Zeya, y luego la cámara se acerca a la pantalla para entrar dentro del ordenador y nos dirige el circo que hemos conocido siempre, pero que al entrar dentro vemos solamente a Kinger, Kane y Scratch, que están hablando sobre Zeya en la cafetería. Todo bien hasta que de repente se escucha un grito de 4 personas que al revisar estaban Wormo, Spike, Bizco y Rari en el escenario, confundidos sin saber qué es esto. Y Kane explica lo que es. Y Kane tuvo una idea que era hacer una de las primeras aventuras y todos aceptaron. Después de esas aventuras, Kinger mira con los demás, hablaban entre ellos y todo va bien. Hasta que apareció Queenie detrás de Kinger. Kinger al verla se enamoró mucho con ella, hasta que construyó una cueva con almohadas que Kinger entró a Queenie dentro de para hacer el delicioso, pero con un estilo casi explícito y adulto. Aunque por suerte la cámara no lo muestra. Pasaban los años y hubo un día que todo bien hasta que Scratch se abstrajo. Nadie entendía qué era y porque fue la primera vez de todos hasta que Kane tuvo la idea de mandarlo al vacío. Los años pasaban y cada personaje se abstrajo cada día hasta llegar la última abstracción de Queenie, lo cual Kinger quedó traumado. Pasaron los días y no aparecieron nadie. Kinger está solo con Kane, hasta que llegó Ragata. Ragata no entendía dónde estaba, y Kinger le explica qué es esto. Días después apareció Ribbit y Kaufmo, sin saber qué es esto. Incluso aparecieron Grinchilda, Shrooms, Sad Guy y Glorps. Pero esos 4 se abstrajeron horas después. Apareció Jax días después, que se hizo amigo de Ribbit y Kaufmo. Todo iba bien con esos 3 hasta que una aventura invernal Jax y Ribbit se discutieron, haciendo que días después Ribbit se abstrajera por culpa de la discusión. Días después apareció Gangel, luego Subol y antes de que Kaufmo se abstraído apareció Pomni y dio un total de Gangel, Subol, Kinger, Ragata, Jax y Pomni. Kane emocionado hizo aventuras hasta que una aventura en una playa descubrieron algo. Kane podía controlar sus mentes y empezaron a darles explicaciones o incluso lo insultaron, haciendo que Kane colapsara y se transformara en una criatura de 40 metros de altura a la cruz. Pero Kinger sin querer presionó el botón equivocado y Kane desapareció y el circo se puso gris sin diversión ni aventuras. Todos empezaron a llorar y Kinger lo arregló todo, aunque Pomni se vio un personaje abstraído que Pomni se acercó, vio un personaje abstraído que Pomni se acercó y lo abrazó. Se la había teletransportado en un pasillo con 3 puertas. La abrió las 3 pero no encontró nada interesante, hasta que vio una puerta nunca antes vista. Y cuando la abrió, habrían 3 Jacks jugando al brisca y un Jax tocando el piano. Nadie escuchó a Pomni. Los Jax la ignoraron hasta que el Jax que tocó el piano la atendió y le dio una llave para abrir la puerta. Cuando la abrió, una calle, una carretera, un trozo de brazo con sangre y luego la historia de Jax en el circo. Después de la historia, Pomni despierta en la oscuridad que está Jax, Pomni lo abraza y todo volvió a la normalidad. Kane vuelve y todo bien, pero cuando Pomni caminaba en los pasillos de las habitaciones, vio un cuadro nunca visto, el de la última cena de Leonardo da Vinci. Pomni se preguntó cuándo será el juicio final, y cuando lo calculó, utilizando la hipótesis de Riemann, vio que era hoy a las 3:30 de la mañana. Les avisó a todos, pero nadie le creyó. Y cuando Pomni enseñó sus cálculos, finalmente le creyeron y fueron al cuadro y se pusieron en frente del cuadro. El cuadro brilló y todos los dirigió al cielo religioso. donde aparecieron dos criaturas, una sombra alargada llamada Lionfield y una criatura dorada con de pelo negro llamada Trelawney. Les dijo que están en el cielo y aparecieron los que antes estaban abstraídos, como Wormhole, Spike, incluso Rivet. Kinger por fin encontró a su novia, Queenie. Jax vio a Rivet y Kaufman y Kane con Lionfield y Trelawney, y todos felices. Fin. Adiós.

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1: Luchad y puede que muráis. Huid y viviréis un tiempo al menos. Y al morir en vuestro lecho, dentro de muchos años, no estaréis dispuestos a cambiar todos los días desde hoy hasta entonces por una oportunidad, solo una oportunidad, de volver aquí a matar a nuestros enemigos. Puede que nos quiten la vida, pero jamás.